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0: Yo.
1: A ver.
2: Problemas técnicos.
0: Es que ricasco.
1: La barra tiene más fundamento que nosotros.
0: Suena mucha de Ardu.
1: Esa peñita, a ver si se
0: va a hacer un poco para ti.
1: Por favor, esa gente, un poquito más.
2: Más cerca.
1: Es que tengo un frío y mira que esta gente se ha